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4: 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Creía que tenía pues esa empatía hacia otros seleccionadores, nada más.
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18: ¿Qué tal estás? Buenas noches.
1: A menos de 72 horas del debut de España en este Mundial contra Cabo Verde, ¿está la selección en el punto que quería Luis de la Fuente a 72 horas de este arranque? Y justamente ya has podido entrenar con los 26.
18: Pues sí, la verdad es que a estas alturas de temporada, de preparación, sí. Queríamos estar donde nos encontramos. Los jugadores están muy bien, están recuperados y trabajando los que tenían que estar con nosotros. Y la verdad es que hoy ha sido una sesión muy intensa, muy dura por el calor que está haciendo y estamos teniendo, pero estamos muy contentos de cómo han finalizado la sesión con el resultado de ella.
1: Eso te iba a preguntar. Estos últimos días no sé qué es más importante, si el tema físico y el adaptarse a las circunstancias de aquí, el calor y demás, o más a nivel táctico, pues el entendimiento entre los jugadores que... quizás no están acostumbrados, ¿no? La mayoría a estar juntos durante el año, o un poco es la combinación de las dos cosas por igual.
18: Sí, yo creo que hay que buscar ese equilibrio entre ambas, pero fundamentalmente es un poco recuperar la convivencia, que es muy buena, pero desde marzo tened en cuenta que no hemos estado juntos. Entonces necesitamos pues estos entrenamientos para simplemente recuperar esa sensación de colectivo, de equipo. Nos ha venido muy bien los dos partidos anteriores, estos dos últimos partidos que hemos jugado, pero que duda cabe que en el día a día es donde verdaderamente la relación pues se hace más intensa, y sobre todo el conocimiento de algunos jugadores que son nuevos en esta concentración y necesitaban pasar por estas circunstancias para integrarse ya en todos los aspectos a la dinámica del equipo. Así que estamos por eso muy, muy contentos. No, más que, y luego hay un aspecto también que apunta, que es el aspecto recuperador. Hoy en esta Mundial entendemos, yo pienso que va a ser clave la recuperación y el descanso, y los futbolistas pues hemos intentado meterles muy poquita carga, pero a la vez que tuvieran la oportunidad de volver, insisto, a recuperar esa sensación que les acerque a la competición después de unos días que han estado algunos de descanso.
1: Uh-huh. De cara a ese debut del lunes, ¿qué le ha llamado la atención al seleccionador de Cabo Verde, ¿no? El rival que tenemos que esperar de ese primer partido.
18: Bueno, pues seguramente mucha gente se llevará una sorpresa cuando vea el potencial futbolístico de esta selección. Tiene jugadores que están jugando en Portugal, en Primera División, jugadores que juegan en algún otro país europeo, pero sobre todo que van a haber una selección con una potencia física tremenda, con una motivación excepcional, es su primer Mundial, ponerles en el panorama internacional, en ese escenario mediático que creo que para ellos también les viene muy bien, porque... todos pensarán también, aparte en el colectivo, pensarán en su futuro también como jugadores, individualmente, y porque el primer partido, si visteis ayer también los partidos tanto de México como de Corea, pues el primer partido siempre es muy complejo. Hay que meterse rápido en la competición, hay que meterse en el ritmo de partido, y eso siempre entraña algunos inconvenientes. Entonces el equipo que más rápidamente se mete en la competición es el que está más cerca de tener luego un resultado favorable. Vamos a intentar que ser nosotros y desde el primer momento parecernos a nosotros.
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8: 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Tu tens experiència en el món del futbol molt dilatada, com a futbolista, com a entrenador, has estat al lado de los mejores, has vivido de todo, campeonatos en todas las categorías, pero un mundial todavía no. Tú ya has dicho en intervenciones hasta llegar al día de hoy, pues que la ilusión más o menos es la misma, pero no deja de ser un mundial, ¿no? ¿No hay un poco más de excitación que en el resto de competiciones?
18: Bueno, sí, porque todos somos conscientes de lo que se mueve alrededor. Hemos vivido Eurocopa, Nation, otras competiciones de clasificaciones, etcétera, pero nada que parecido a un mundial. El seguimiento que hay a nivel mediático, a nivel popular, a nivel de la calle, pues es tremendamente superior a lo que hemos vivido hasta ahora. En ese sentido, y somos conscientes de ello, pero lo vivimos con mucha naturalidad. Si algo hacemos e intentamos hacer en el día a día nuestro es transmitir esa calma, esa tranquilidad, esa seguridad, ese convencimiento de que haciendo lo que sabemos hacer, haciendo lo que podemos controlar, podemos andar un camino largo. Entonces estamos centrados únicamente en lo que podemos hacer, en lo que podemos controlar, donde podemos llegar. Lo demás está bien vivirlo, pero no nos saca de nuestro foco, lo tenemos muy claro hace mucho tiempo. También llevamos muchos años trabajando, seguramente todos algún día pensamos en seguir viviendo alguna experiencia así juntos, porque como os digo, hablamos mucho de cerrar el círculo, Eurocopas, Nation, Juegos Olímpicos, un Mundial, pues somos una generación que hemos vivido y dedicado para estar aquí. Entonces tenemos el foco muy claro donde queremos llegar.
8: Sé que Oriol ahora te quiere preguntar por algún nombre propio, pero antes, Luis, sobre el tema del favoritismo, todo el mundo da España o favorita o entre el pack de 3-4 favoritas. Es innegable, ¿no? España es seguramente el equipo que, como mínimo, juega mejor, 30 partidos sin perder, campeona de Europa, que vamos a descubrir ahora. Pero hay otra realidad que no sé cómo tú interpretas, que es que desde que España fue campeona en 2010, ha ganado solo 3 partidos en mundiales. Ha ganado contra Australia, ha ganado contra Irán en Rusia 2018 y contra Costa Rica. ¿Cómo interpretas tú esa situación de que en los últimos 3 mundiales el papel de España ha sido el que es? ¿Eso te sirve un poco también para meter esa realidad a los jugadores de que el mundial es otra competición?
18: Sí, sí, sin duda. Eso demuestra el nivel que hay en un mundial, selecciones que tú has dicho, como comentabas, que parecen que seguramente a nivel mediático no tienen ese reconocimiento, y en el Mundial te das cuenta lo difícil que es ganar. Eso es poner mérito, valor, lo que hacen los equipos que caminan largo en un Mundial o cualquier competición, pero en un Mundial que estamos ahora inmersos en ello, eso es primero, esa gran dificultad. Con respecto a lo del tema de favorito, yo creo que es un reconocimiento, no sale de nosotros, aunque sí estamos, nos sentimos capaces de disputar el Mundial hasta el final, como el equipo más potente de la selección, como otros equipos tan potentes como nosotros, pero bien insisto, como reconocimiento a esa trayectoria que tú estabas marcando. Pero qué duda cabe que habrá, yo he repetido en alguna ocasión, y si me permitís tengo que reiterarlo, que es, para, en mi opinión, el Mundial con más candidatos reales a ganar el título. Y eso significa que puede haber 6, 8, 10 verdaderos candidatos favoritos a ganar el título, pero solo gana uno. Entonces, ser favorito te da la importancia, bueno, el reconocimiento que tiene, pero que no garantiza nada también.
1: Sí, sí, totalmente. Entrando, Luis, en algunos nombres propios, claro, de lo que más te han preguntado en estos últimos meses, y estarás ya seguramente harto, es de la cuestión de la portería, con el si Joan García entraba o no entraba primero, después con el quién iba a ser el portero titular. Sé que Joan está en el radar de la selección y de la federación desde que estaba en las categorías inferiores y desde hace mucho tiempo, pero ¿en qué momento Luis de la Fuente dice, ostras, lo llamo para el Mundial?
18: Mira,
1: no sé si hay un partido, ¿eh? No sé si hay un partido.
18: No, es una trayectoria, es un recorrido. Uh-huh. Pero de verdad quiero dejar constancia, que ya lo he comentado también en alguna ocasión, Joan García debuta conmigo en la selección sub-21. Hace ya muchos años. Y le conozco muy bien y ha estado en los Juegos Olímpicos. Quiero decir que tengo no informes solo de, además de otros seleccionados, compañeros y amigos, sino del rendimiento que le he visto en cada uno de los partidos que ha jugado con la selección. Pero además, nuestra responsabilidad y nuestro trabajo consiste en seguir el día a día de todos los jugadores susceptibles de ser seleccionados, de ese, uh-huh, ese campograma que tenemos siempre establecido, todos los técnicos, para realizar esos seguimientos. Y Joan ha sido un jugador, insisto, muy valorado desde hace mucho tiempo, sí, pero que se ha valorado este momento actual por circunstancias, por competición al máximo nivel con el Barça, con un rendimiento también muy bueno. El año pasado hizo una campaña muy buena, pero también tenía otros porteros muy buenos que también están haciendo una campaña, y no quiero olvidarme de Alex Remiro, que siempre tenemos en nuestra memoria, porque es un futbolista excepcional, un portero fantástico, pero que yo hablé con él en su momento, entiende perfectamente que ahora le corresponde el papel a otro. Uh-huh. Que eso no quiere decir que tenga las puertas cerradas Alex, ni mucho menos, pero es el momento de Joan, de igual manera que es el momento de David Raya. Por eso quiero insistir una y otra vez que no seamos injustos en reconocer el valor de David Raya casi nada, o de Unai Simón, que tiene un bagaje no solo en la selección, sino en el fútbol español excepcional, ¿no? Entonces, tenemos a 3 de los 5 mejores porteros del mundo, en mi opinión, y ponga quien ponga, voy a acertar seguro.
8: ¿Sale como tercer portero?
18: No, Damián, no. No, es que, mira, aquí tenemos una relación, este grupo es especial. Este grupo es diferente. Hablamos de egos. El ego lo entiendo en sentido positivo. Yo no entiendo el ego para generar conflicto. Yo, el ego tiene que estar al servicio del colectivo. Y estos jugadores, que son excepcionales en sus clubes, los mejores del mundo, saben convivir con esa realidad. Y aquí anteponen el bien común al bien general, al bien particular. Y eso es lo que hace fuerte a esta selección. Esa es una de nuestras fortalezas. Entonces, no hay ni uno, ni dos, ni tres. Duplicamos posiciones porque sabemos que el campeonato es muy largo, que son 8 partidos muy exigentes. Si Dios quiere, llegamos hasta la final. Pero en cualquier caso, cada partido va a ser muy exigente en desgaste de viajes, calor, humedad, usos horarios, etcétera, etcétera. Entonces, todos son muy importantes. No hay ni uno, ni dos, ni tres.
19: todos son los 26 muy importantes y todos van a tener un papel importante en el camino que recorra esta selección.
1: Otro nombre propio es el de Lamine. ¿Lo tenéis que frenar estos días a Lamine?
19: Lamine está con unas ganas que... Es muy pesado. Que quiere... No, no, quiere decir con esto que está claro que tiene muchísimas ganas, está todo el día pidiéndonos más y más y más. Hoy ha realizado ya una sesión un poquito más completa, ya ha participado en los juegos colectivos con el resto de compañeros, está fantástico. Y sobre todo que está con unas ganas tremendas. Y es de, ya vosotros lo conocéis mejor que yo todavía a Lamine en esas circunstancias, en el día a día, pero con nosotros es un jugador muy activo, que quiere siempre mantiene, quiere estar en primera línea siempre, muy valiente, y es de agradecer que sea así, ¿no? En otras circunstancias pensaríamos, no me gustaría, me gusta que sea como es, insistente, competitivo, que quiere estar siempre ambicioso. Yo me quedo con ese Lamine y celebro que sea así con nosotros y con su club.
8: ¿El concepto de que juegue el lunes es seguir cogiendo ritmo, que juegue unos minutos, o contar con él como uno más para intentar ganar el partido?
19: No, sabemos el tiempo que nos puede dar, pero ¿sabes lo que es? Que tú puedes tener un planteamiento, una idea, una toma de decisiones previas al partido, pero luego el juego te lleva a otras, por muchos motivos, por muchos. Entonces, en un principio sabemos lo que queremos de Lamine y queremos que nos gustaría que participe unos minutos, no está para jugar 90 minutos, obviamente, vale. Eso está así, está claro, pero sí nos gustaría, si el partido invita a pensarlo así, creemos que es conveniente, esa lectura que insisto de que hay que hacer del juego, si nos invita todo y todos los condicionantes nos invitan a pensar que es el momento, estará, pero de igual manera te he de decirte que si creemos lo contrario, pues no estará, y él lo entiende perfectamente.
1: Sobre Lamine, estos días oí a Aitor Caranca, director deportivo, hablar de si llegaría, no llegaría, y un poco de las relaciones de la selección y de la federación con el Barça por el tema del seguimiento de las lesiones y demás, y me dio la sensación de que se han normalizado un poco estas relaciones entre club y selección y que quizás ha desaparecido, ¿no? Esa tensión que por lo menos pareció que hubo a principios de temporada, en las primeras ventanas de otoño. No sé si coincides un poco conmigo.
19: Gabriel, mira, yo la verdad es que siempre tengo una relación muy buena con el Barça, créeme. Yo cada vez que he ido allí me han atendido excepcionalmente, tanto su presidente como su junta directiva y empleados y profesionales del club. Y Aitor tiene una relación con Deco y Boyan excepcional también, con su, el departamento de fútbol. Siempre ha habido mucha comunicación, seguramente fuera más el ruido fuera que lo que realmente existía dentro, con nosotros, todo lo contrario. Siempre ha habido una gran comunicación y ahora tal es el caso, tal es la dimensión de esa comunicación, que sabéis que estuvieron tanto nuestros servicios médicos como el departamento de preparación física reunidos con el Barça, como que estuvieron con el Arsenal, como estuvieron con el Athletic Club, con los diferentes clubes, hablando pues de la situación particular de diferentes jugadores. Entonces, esa es la normalidad, pero vuelvo a decir, ya seguimos, hemos seguido todo el proceso, hemos seguido toda la coordinación, tanto Barça Club como selección, hasta que llegan a la selección, y aquí ya siguiendo también unos parámetros que están en la lógica del servicio médico, de los cuidados médicos, de la preparación física, etcétera, etcétera, de la rehabilitación de una lesión, que tenemos exactamente igual los conocimientos, la preparación que en todos los clubes, pues ahora mismo es el momento de valorar si está para jugar o no el lunes, y lo está, y valoraremos luego los minutos. Pero estamos perfectamente alineados y sabiendo que el fútbol, pues lo que estábamos comentando ahora con Damián, pues que el fútbol tú puedes pensar una cosa, pero luego el fútbol te lleva a otra. Bueno, total. Pues no, esperaremos, eso insisto, el momento adecuado para contar con él y que cuando sea además bueno también. Primero para el equipo y luego también, obviamente, para él, claro.
1: Permíteme que te saque un último nombre, que es el de Gavi. ¿Qué reacción tuvo al saber que iba convocado? No sé si crees que podía tener dudas, Gavi, de que lo ibas a llamar o no.
19: Bueno, mira, dudas yo creo que tenían todos, y permíteme que... ¿Por qué? Pues que es que hay muy buenos futbolistas.
1: Claro.
19: Es que podíamos hacer... Había otra lista de 52, porque podían venir otros 26 y seguro que no nos equivocamos tampoco. Seguro que si hubiéramos traído a otros, echaríamos en falta a los que no están y así sucesivamente, ¿no? Pero Gavi es un ejemplo de vivir este ambiente, esta selección. Es un chico, además, que ya sabéis que muy querido por todos nosotros. Yo le tengo un aprecio excepcional, especial en lo humano y en lo profesional,
18: Y además, mira, un chico que ha superado dos lesiones gravísimas, que no ha bajado los brazos, que ha entrenado cada día como yo sabía que estaba entrenando, que yo he hablado con él y me decía, me transmitía una alegría, una fe, una confianza, un deseo de estar recuperado. Esos son ejemplos para todos, para sus compañeros, para la sociedad y para mí. Entonces, ¿cómo no se le va a cerrar la puerta a Gaby? Gaby es un jugador muy, muy importante para la selección española y seguro que va a tener momentos donde verdaderamente va a poder demostrarlo.
8: Yo tengo un par de preguntas, que el seleccionador español tiene que continuar preparando el partido contra Cabo Verde. Pero, Luis, hablabas de Gaby. ¿Crees que Gaby es un futbolista al que tienes que ir saliendo a defender más de la cuenta, que te preguntan demasiado por Gaby, como que se le cuestiona demasiado en general, desde que Luis Enrique lo llevó a la selección? Una, y luego sobre Pedri, te quiero preguntar si crees que Pedri ya come o puede llegar a comer en la mesa de Xavi e Iniesta. Empieza por donde quieras.
18: Sí. Bueno, mira, Pedri, primero empiezo por esta última, sí, si me permites. Pedri es un futbolista excepcional, pero tiene todavía un recorrido muy grande. Yo siempre digo que todavía no hemos visto al mejor Pedri. A Pedri tiene todavía capacidad para rendir mucho más, entonces vamos a esperar tiempo al tiempo. Yo creo que además esto hay que verlo de otra perspectiva. Los títulos te dan también más reconocimiento, hay que estar a la altura, sabe, y de esta estamos hablando de palabras mayores. Pero Pedri está llamado a ser un jugador de ese nivel, tiene todo para ser ese jugador. Dios dirá si puede superarlo. Eran muy buenos aquellos, muy buenos. Pero Pedri, la verdad, que tiene unas condiciones naturales espectaculares. Puede ser para mí es el mejor del mundo también en su posición, junto con Fabián, como estaba apuntando en alguna ocasión. Y creo que tiene todo para ser, insisto, un grande. Y Gaby, yo me quedo con este Gaby. No es que tenga la mejor defensa que puedo hacer de él, es seguir contando con él cuando creo que tengo que contar con él. Y Gaby se defiende solo con su rendimiento, con su actitud, con su compromiso, con su ejemplo. Que lo vea de otra manera, yo solamente lo veo en el plano futbolístico y en el plano humano, porque tengo la suerte de conocerle y convivir con él. Para mí, yo por eso digo que no quiero que cambie Gaby. Quiero que siga creciendo, que tiene también un recorrido grandísimo y un potencial futbolístico extraordinario.
8: Y por último, Luis, no te hemos preguntado por lo de 8 del Barça, 0 del Madrid, que ha sido un tema muy recurrente en la lista. Pero sí que, y tú le restas importancia a este tema, ¿no? Pero sí que yo te quería hacer la reflexión, no sé cómo lo ves tú, que históricamente se ha demostrado que a lo largo de la historia de las Eurocopas, de los Mundiales, tener una base reconocible de un equipo, sea cual sea, da un resultado bueno, ¿no? Siempre el Bayern de Múnich en el 74, la selección italiana a veces ha tenido la base de un club, en este caso es del Barça, pero ¿tú no crees que esto al final en las dinámicas ayuda?
18: Mira, yo, permíteme primero decirte, y lo digo de verdad, o sea, cada uno quiere pensar, yo no miro el origen ni de dónde venga un equipo, no lo miro. Yo lo que miro es que sean futbolistas que encajan en nuestra idea, en nuestro modelo. Esta es una idea, un modelo, como el otro día hablaba con los futbolistas, que está hecho para que encaja perfectamente en sus condiciones. Está hecho a medida para ellos, que disfruten, que se luzcan y que desarrollen un fútbol tan vistoso que nos iba para ganar. Pero desde el conocimiento de los futbolistas empezamos a desarrollar una idea que es la que hemos intentado plasmar en terreno de juego. Y los futbolistas la desarrollan de manera maravillosa. Yo no sé si vienen 8 del Barça, 0 de un equipo, 5 del Atleti o de la Real. No, simplemente miro futbolistas que encajan en la idea. Ese es el leitmotiv que yo tengo, la única motivación que tengo para ahora seleccionar futbolistas, que sean buenos y que encajen en nuestra idea. Ahora, creo que obviamente facilita esa interrelación, facilitaría que haya más de un club para que encajen más rápidamente, pero es que hay una cosa, que es que llevamos ya tanto tiempo juntos con estos futbolistas, que a mí me conocen especialmente de algunos desde que tenían 15, 16 años hasta hoy, que realmente ese inconveniente que podía haber existido en otras relaciones, en esta no lo existe. Entonces, están aquí porque son muy buenos, pero vuelvo a decir, están buenos para el equipo que para mí es el mejor equipo del mundo y de España, que es la selección española.
1: Termino, Luis, y te agradezco muchísimo tu tiempo. Sobre esta cuestión, ¿qué le dirías a aquel aficionado que dice que igual no seguirá tanto la selección española en este Mundial porque no hay ningún jugador de su equipo? En base al planteamiento que tú hacías, ¿eh?
18: Pues nada, pues yo lo que creo que es un poco esa idea que se tiene, que se dice muchas veces, que aquí en España somos más de clubes que de selección. Bueno, pues yo quiero que seamos más de selección
20: y sobre todo en un evento como es este, un mundial, casi nada. Entonces, el que le guste, que no se le motive, el que no haya nadie de su equipo, más allá de sentir lo que pueda sentir por la selección española, pues mira, lo respeto, pero no lo comparto, me da igual. Quiero decir que yo lo que quiero es que haya gente como hay, que es la mayoría, que siento cuando vamos por la calle, los niños, los con camisetas de la selección, los mayores, gente de toda clase social disfrutando y viviendo el ambiente con su selección. Eso celebro yo y eso es lo que a mí me motiva también para seguir con la ilusión que tengo en este recorrido.
8: Por cierto, Luis, he escuchado las últimas horas a Javi Clemente, que fue tu entrenador en el Athletic Bilbao, donde ganaste dos ligas y una copa. Destacarte, ha dicho que los tres mejores entrenadores de España para él son Pep Guardiola, Luis Enrique y Luis de la Fuente. Supongo que te han hecho ilusión estas palabras.
20: Claro.
8: ¿Y para ti quién son los tres mejores entrenadores de España ahora mismo?
20: Mira, yo soy, bueno, yo lo que os he dicho siempre me declaro un admirador. Javi Clemente es además muy buen amigo mío, sé que me quiere mucho yo a él y le reconozco como para mí ha sido uno de mis mejores entrenadores, ¿eh? Pero yo siempre he dicho, no sé si te refieres un poco a la historia o a la actualidad.
8: Yo creo que se refiere a la actualidad.
20: No, yo si tuviera que decirme que
8: de la actualidad, te preguntaría.
20: Primero, permíteme, sí. Mira, con qué entrenadores me identifico y ha sido un referente son Vicente del Bosque e Iñaki Saez. Uh-huh. Han sido dos personas muy importantes en mi vida, en lo humano y en lo profesional. Y si me dices ahora, yo creo que, mira, afortunadamente, ahora el entrenador español está teniendo un reconocimiento que deberíamos haber tenido hace bastante antes, pero que ahora por las circunstancias que se han dado con Pep, con Arteta, con Unai Emery, con Íñigo Pérez, etcétera, etcétera, que están reconociéndose el valor del entrenador español. Pues yo me quedo con todos esos y más, que son excepcionales entrenadores, Luis Enrique, por favor, o sea, dice, estamos viendo fantásticos entrenadores, españoles que están rindiendo a un nivel altísimo y demostrando que la mejor formación se da en España y que los mejores entrenadores salen de España. Entonces, ya era hora de poner en valor, ya no solo al futbolista español, que yo siempre procuro hacerlo, sino también al entrenador.
1: ¿Ha hecho alguna promesa Luis de la Fuente si España gana el Mundial?
20: No, como Cucu, no.
8: No. Que va a prometre la Copa ahí, que se tatuaría la cara de Luis de la Fuente.
20: Cucu,
8: pues está brillante.
1: A ti te toca la de Cucu.
20: Bueno, vale, con esos pelos, ¿dónde me lo vamos? No puede ser. No, la verdad es que Cucu también tenemos una relación excepcional.
8: Pero no le he respondido, perdona, Luis.
20: ¿Qué haría? Mira, yo la verdad, no creo que ahora. Yo soy una persona muy serena también en el éxito, muy equilibrado. Ni en los malos resultados ni en los buenos pierdo los papeles, siempre mantengo ese equilibrio. De igual manera, lo haría si tenemos el acierto de llegar muy lejos en el Mundial. Pero lo que haría sería disfrutar, de verdad, créeme, de ver a la gente feliz. Pues, eso es a mí lo que verdaderamente me motiva más.
1: Pues Luis de la Fuente, un placer, muchas gracias y que vaya todo muy bien. Un abrazo grande.
20: Venga, fuerte abrazo, Oriol. Un abrazo grande. Cuídate.
1: Luis de la Fuente, a tres dies del debut de la selecció espanyola contra Cap Verd. 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